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3: 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Nous nous sommes là dans ce lot.
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3: 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Tari, il est là.
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0: Beaucoup de vous, j'ai.
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0: 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Il est comme toi, comme toi, le courant.
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6: Oui, chère autorité, bonsoir.
0: Oh, Pitrescus.
6: Pédale, la vie.
0: Donc, pédale, tu veux un arrêté?
6: Eh, tiens, mi coudo, y a dit, y a tout la main à tout le
0: monde. Mais un dégo.
6: Allô?
0: Monsieur?
6: Je suis un peu plus de temps. Je suis un peu plus de temps. Et là, je donne le décapona.
0: Ta vie?
6: Je vais te donner un peu de temps.
0: Allô? Monsieur.
7: Ça, c'est l'enfant de toi, là.

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